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0: Audiencia de Bandera Verde, ¿qué tal? ¿Cómo les va? Muy, pero muy buenas tardes. Estamos arrancando. Comenzamos nuestra quinta marcha de la semana. En las vísperas, en la previa, un gran fin de semana de actividad que nos tendrá presente en Villahuay a nosotros con el karting entrerriano, nuestra transmisión central a partir de la hora 14, mañana sábado, el domingo, desde las 9 de la mañana con todas las series y aquí en la radio a partir del mediodía. Aquí estamos, instalados nosotros en Paraná para llevar adelante nuestra última edición diaria de la semana, conectados con Radio UNER Concepción del Uruguay a esta hora de la tarde, con Radio UNER Concordia, la retransmisión en Paraná a partir de la hora 21 a través de la 100.3 Radio UNER Paraná en este mes aniversario, ¿no? Para la radio, como ya lo hemos dicho hace algunos días atrás, bueno, el pasado 4 de agosto fue el aniversario de la radio y aquí estamos nosotros en esta décima temporada de Bandera Verde también transitando nuestra tira diaria como siempre. Hay mucha actividad este fin de semana por delante. En un ratito nos vamos a Villahuay, contacto con uno de nuestros compañeros de trabajo allí en Villahuay también para conocer cómo está el clima. Ya la mayoría de los equipos instalados en el Parque de la Velocidad para empezar mañana con la actividad oficial. Hoy pruebas extraoficiales, ya en un ratito vamos a conocer cómo está el panorama en Villahuay. En marcha el Rally de Hernández también, Rally Entrerriano este fin de semana. Hay mucha actividad a nivel nacional también, hay actividad programada para esta ocasión. El nuevo Car Show, que como lo decíamos ayer, corre en Termas de Río Hondo, con varios entrerrianos también. Actividad por todos lados y bueno, categorías zonales nuestras que también tendrán actividad. Corre la gente de Victoria, tendrá karting este fin de semana. Hay actividad para la gente del Ferro también, domingo y lunes. Iremos repasando cómo viene la agenda de todas las categorías de nuestra región. Javier Bucci, ¿cómo anda, amigo? ¿Cómo estamos por ahí? Buenas tardes, arrancamos el viernes.
1: Muy buenas tardes, Santi, para vos, para el resto de los comarqueños de Bandera Verde que se van instalando cerca del radio receptor a través de la gran cadena de la Amistad de la Disciplina Mecánica Centerriana, todas encinchadas con las radios de la UNER. Buenas tardes a los que están en vivo, buenas noches, buenos días a los que nos escuchan en diferido en otras partes del mundo con nuestra página oficial www.banderaverde.com.ar. Estamos en Facebook, Instagram, canal de YouTube Bandera Verde 2016. Rumbo a Villahuay, a este fin de semana que Santiago nos va poniendo en escena para lo que va a ser muchas carreras y en definitiva para contarlas por Bandera Verde ya mañana sábado en horarios habituales por la siesta y la tarde y obviamente el domingo temprano a través de nuestro Facebook, a través de nuestra página web para vivir las baterías, las series del karting y al partir del mediodía todas las radios en cadena encinchadas para a modo de finales llevar la sexta fecha del entrerriano de karting desde Villahuay. Bienvenidos a todos, mucho que contar y decir, es el trampolín del fin de semana de este día viernes, que ya nos estamos yendo a Villahuay para contacto directo, para lo que está pasando con las pruebas libres, fin de semana de cielo gris, cielo con nubosidad plena, con frío, pero bueno, el calor lo tendrá que poner el karting con los motores y la gente a la vera del camino, tal vez haciendo algún asadito, calentándose al fuego y viviendo y llevando adelante un fin de semana con el rugir de motores en Villahuay, en Hernández, como así también en Cerrito y en Victoria, donde están los centros de carrera para este fin de semana para el zonal entrerriano. Bueno, Santi, nos ponemos en marcha, rastrojero de la información, repartimosla a este día viernes, porque hay mucho en movimiento, por suerte, y lo vamos a vivir por Bandera Verde, si Dios quiere.
0: Sí, señor, hay mucha actividad por delante, y agradecemos a Roberto Ilegret, que está escuchando el programa, y rápidamente nos manda un mensaje, nos dice que se suspende la actividad en Cerrito, se posterga la actividad en Cerrito debido a las condiciones climáticas que juegan en contra y priorizando la seguridad de todos. Se suspende la cuarta fecha para este fin de semana en el Kartódromo del Ferro. Próximamente estaremos informando cómo continúa el campeonato. Y lo del Enduro Cross Entrerriano ya se postergó ayer. Pasa para el próximo fin de semana. Gracias a Roberto Ilered, que allí nos está informando, nos está mandando mensajes justamente en estos momentos. Enduro Cross Entrerriano, que iba a tener fecha este fin de semana, se posterga para el próximo. Agradecemos a la gente de APEMA, como siempre, por traernos la información, Roberto Ilegret en este caso. Vamos presentando las radios y ya en un ratito venimos con el contacto. Nos vamos a ir a Villahuay en la previa al fin de semana. En un rato estamos con los números, lo que hay que saber de cara a una nueva fecha del Campeonato Entrerriano de Karting.
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0: Está presentada esta primera media hora de Bandera Verde en esta tarde. Arrancamos así nomás rapidito nosotros. Muchísimas gracias a nuestro operador, a todo el equipo técnico que nos pone al aire y a todos los operadores que nos ponen al aire en cada una de las radios de nuestra provincia. A través de banderaverde.com.ar también estamos llevando nuestra edición diaria. Un saludo para Juli, para Seba, que están escuchando el programa. Recién salen de hacer actividad física y van escuchando la radio en esta tarde, también nos dicen por ahí. Nos vamos a Villaguay, la previa del karting este fin de semana. Ya mucho movimiento y viernes. Mañana comienza la actividad oficial para esta sexta fecha. Gran premio Arroz Villaguay en esta oportunidad. Y lo tenemos a Sabino Noguera, nuestro compañero de trabajo, colega, amigo de la Villa Tuerca, allí desde Villaguay, porque bueno, ya anduvo por el kartódromo más temprano, imagino, yendo y viniendo como siempre. ¿Cómo andamos, Sabino, por ahí? Acá estamos con Javier de este lado, junto a toda la audiencia de Bandera Verde en este viernes. ¿Cómo va la cosa? Buenas tardes.
1: Hola, buenas tardes, Santi, buenas tardes, Javi, buenas tardes a toda la gente que siempre está prendida a Bandera Verde. Así es, hoy nos toca de local, nos quedamos aquí en la ciudad de Villaguay, acompañando al karting entrerriano y a esta Copa Arroz Villaguay. Bien lo decías, anduvimos hoy por el kartódromo, hoy por la mañana y el mediodía, viendo un poco allí las cuestiones, cómo se estaban organizando. Por suerte, ya tanto los equipos instalados. Bueno, sabemos que el clima nos está jugando una mala pasada, pero hay buenas condiciones. Al menos nosotros pudimos ingresar perfectamente con la camioneta del canal. Se puede transitar bien, hay un poquito de barro, llevarse unas botas de goma o unas zapatillitas viejas para andar, pero yo creo que ahora con el vientito que está soplando,

0: en el trazado del Parque de la Velocidad. Así que bueno, ya se está viviendo la fiesta de la sexta fecha del karting interrano aquí en la ciudad de Villaguay,
1: Impecable.
0: Santi. Sabino, un saludo, Sabino. ¿Cómo va eso? Javier te saluda. Muy buenas tardes. Me imagino que el fin de semana, por lo que contás, bueno, va a estar lindo, obviamente, ¿no? Con la expectativa grande, como la está viviendo Villaguay, pero digo, por el terreno para ir los linderos de los boxes, va a estar lindo, ¿no? No para el alpargata de yute, pero sí para la alpargata común, ¿no? La de yute con el barro no se llevan bien, ¿eh?
2: Hola, buenas tardes, Javi. Sí, así es. Hay que ir precavido, hay que ir con un calzado cómodo, porque, bueno, sabemos cómo es con todos los autódromos y circuitos y kartódromos de la provincia, y no solo en la provincia, sino en Argentina. Por ahí, para el público se complicaría un poquito, pero bueno, nosotros tenemos en esa zona de Villaguay, que es una zona alta. Tenemos un buen drenaje de agua. Cuando llueve mucho y después sale el sol y sopla un poco de viento, es como que drena muchísimo el agua. Así que bueno, para el público van a estar en buenas condiciones. Obviamente va a estar un poco blando porque venimos de muchas lluvias, de muchos días sin sol, de muchos días húmedos, de llovizna, que no ha ayudado a que seque al 100%. Pero bueno, lamentablemente es lo que hay y es lo que nos vamos a tener que acostumbrar desde aquí hasta cerrar la temporada 2026, al menos en el deporte que a nosotros nos interesa, ¿no? Que es el
0: Claro.
2: automovilismo. Acá en Villaguay, por ejemplo, este fin de semana hay muchísimas actividades que se están suspendiendo, obviamente por lo climático. Por ahí, más que nada, el fútbol, las canchas de Villaguay están muy complicadas y sabemos que hay varios clubes que, bueno, que priorizan el terreno y en los jugadores y cuidar el físico, más vale. Así que bueno, en Villaguay este fin de semana hay actividad deportiva, en tanto así lo quiera el clima, con el karting entrerriano. Más que nada para la gente, sabemos que las carreras, si llega a estar lloviendo el día domingo, se realizan igual. Por ahí la gente que se acerque o que se pueda llegar a acercar con la lluvia, sabemos que es celosa con esa cuestión y va a decidir quedarse en su casa, en su domicilio, porque bueno, a no pasar un mal momento, ¿no? Ojalá que el domingo, por ahí que es el plato fuerte, el clima nos acompañe y bueno, y el público también que nos acompañe al Parque de la Velocidad.
0: Sí, repasando el pronóstico con tranquilidad absoluta, esta llovina hasta lo que fue ayer, algo de hoy, pero nada más que eso, lluvia no hay nada para el sábado y domingo, fresco sí, nublado también, pero bueno, la gente que se acerque, la gente es baquiana, la que sigue el automovilismo deportivo, la gente es baquiana, la gente sabe que si hay frío lo va a pasar y lo va a pasar adelante, se va a llevar el mate, va a hacer algún fueguito, va a llevar alguna bebida espirituosa para pasar también la tardecita y así se vive, es el folclore de la gente que
2: Exactamente.
0: acompaña a los fierros, Sabino, y usted bien sabe porque recorre la provincia y recorre mucho, no solo dentro de la pista, sino también lo que es toda la periferia, amigo, ¿no?
2: Sí, tal cual, tal cual. La gente que es del palo sabemos que acompaña. Por ahí el Parque La Velocidad y la gente del municipio intenta llegar a otro público. Acá, al menos acá en la ciudad, está bueno eso también. La idea también de por ahí de Mario Sechi, que anda en la cabeza del Parque de la Velocidad, es tratar de que la invitación y que la publicidad le llegue por ahí a otra gente que no es del palo y que conozca, que vaya, que le guste, que se contagien. Y bueno, y sumar más gente que sea del palo y que le guste el automovilismo. Y obviamente apoyar a este deporte, apoyar al kartódromo. Sabemos lo difícil que es por ahí mantener un kartódromo. Acá en Villaguay únicamente tenemos las carreras del karting entrerriano, lamentablemente, que esta es la segunda del año y seguramente van a ir por una tercera. Obviamente tratar de pelear lo que es el premio Coronación, porque sabemos que sale a la licitación y la idea siempre es esa, ¿no? De tratar de tener el premio Coronación, que por ahí es la carrera más importante del año. Así que bueno, la idea también por ahí es tratar de llevar gente que no ha ido al Parque de la Velocidad, que no conoce una carrera de karting, así que también nos sumamos a esa campaña, ¿no? De tratar de llevar gente nueva.
0: Totalmente. Y bueno, y aprovechando también que el fútbol hace un parate, acá el fútbol, cuando decimos que no hay partidos, que se suspende y se posterga una fecha.

0: cancha, es por preservar los campos de juego. En el fútbol cuesta muchísimo también cuando recuperar una cancha que se rompe cuando llueve tanto y se las usa. Entonces, en buen tino, por eso todas las ligas locales hacen ese esfuerzo de, bueno, aguantar una fecha, reprogramar todo, pero acá los clubes, y más en la situación que se está, es muy lógico y muy natural que se cuiden los campos de juego, que sale muchísimo dinero mantenerlo, y ni hablar si hay que repararlo, ¿no? Así que, bueno, es un aditivo más para el fin de semana. Hay menos fútbol, bueno, esa gente la podemos invitar también para el Parque de la Velocidad. Sabino, de lo deportivo, ¿qué puede pasar este fin de semana? ¿Cómo está el cartódromo para empezar a girar ya a partir de hoy con las prácticas libres? ¿Y qué tiene preparado el fin de semana Villaguay para el gurizaje, porque es el Día del Niño?
1: Sí, ya han comenzado a girar los karting, la pista está en buenas condiciones, obviamente está muy lavada porque ha llovido mucho, así que hay que volver a engomar, así que hoy seguramente el transitar del día de hoy de los karting va a generar eso, que se engome un poquito la pista para el fin de semana. Pista fría va a ser todo el fin de semana, así que también a estar atento con los neumáticos y con la precalentada de neumático también para salir a pista. Las condiciones están dadas, la pista está en buenas condiciones. Estuve hablando con algunos de los chicos ahí de los del cartódromo, le pregunté por el tema de cómo estaba por ahí las banquinas. En algunos sectores está un poco húmedo, un poco con barro, pero no es en el total del circuito, es en algunos sectores nomás, donde hay una parte baja, que es más o menos en la parte central ahí del Parque de la Velocidad. Después ha drenado muy bien el agua en otros sectores, ha quedado obviamente un poquito de barrito, pero no es complicado si no es que no llueve ni en estos días, va a secar un poco más la banquina, que por ahí a un karting se va afuera, pueda retornar al circuito sin problema, esa es la cuestión también, y poder que sean carreras fluidas, ¿no? Así que bueno, esa cuestión está así. Y después, el fin de semana, la gente del Parque de la Velocidad organizó un campeonato de truco. Se va a jugar esta noche y mañana sábado por la noche. Los representantes, obviamente, son de pilotos o equipos, pareja. El campeonato de truco de pareja se va a hacer ahí en la cantina que tiene el Parque de la Velocidad. Ya hay muchos interesados, así que va a estar lindo, una linda opción. Y bueno, y después andaban con la idea, el miércoles cuando estuvo Mario Sechi en el programa en la Villa Tuerca, querían hacer un sorteito con los chicos del karting entrerriano, pero también con los chicos que vayan a ver el fin de semana las carreras, a conseguir algo para sortear, así que estaban en eso, querían tratar de llegar a una bicicleta para que se lleven un premio lindo, así que seguramente están trabajando con esa cuestión la gente del Parque de la Velocidad, que seguramente lo van a hacer, lo van a cumplir con algún numerito para la gurizada.
0: Buenísimo, ya voy con el Santi, la última de mi parte, Sabino. Estamos hablando con Sabino Noguera, la Villa Tuerca, Villaguay de fiesta, con la sexta marcha del Campeonato Entrerriano de Karting, y ya a partir de hoy con prueba extraoficial está en marcha este fin de semana. Amigo, dos últimas, la misma, ¿no? Para responder una cortita y la otra para ampliar un poquito más. ¿Ya tiene pareja de truco? Y la otra con referencia al fin de semana para esperar de lo deportivo, ¿no? También está corriendo el rally entrerriano, ha vuelto después de larga inactividad, no se corrió el mes pasado entero de julio, más de un mes que no corre el rally, vuelve y a una carrera especial, porque por primera vez se acelera en Hernández. ¿Alguna línea que me dejes del rally? ¿Qué puede pasar este fin de semana? ¿Qué es lo que pudiste ver? ¿Alguna consideración más que nada por eso, amigo? Un abrazo.
1: Bueno, todavía no conseguí pareja para el truco. Vamos a ver si más a la tardecita seguramente ande por allá, a ver si hay lugar. En una de esas nos anotamos. Yo no sé mentir, así que se me hace difícil por ahí jugar un poco a este juego. No, está, es muy lindo, así que es muy buena iniciativa de ahí de la gente del Parque de la Velocidad para pasar un rato ameno ahí con amigos y bueno, divertirse un rato con también con los gurises, con compañeros y conocer gente también está bueno. Y el rally en terreno, sí, bien lo dijiste, por primera vez visita a una nueva ciudad que se suma al calendario del rally entrerriano y ojalá se sume también por ahí a los calendarios venideros como Hernández. Bueno, ayer estuve charlando con Paulo Oliveira y con Franco Neira, que son por ahí los chicos que este fin de semana van a estar allá. Ya Franco estuvo subiendo algunas cositas a las redes sociales, que hicieron algunas presentaciones, llevaron piloto a una escuela, eso está muy lindo, para conocer un poco los autos también, una movida linda de esta ciudad de Hernández. Por ahí, hasta ayer creo que había visto unos inscriptos que todavía no llegaban a 30 binomios, igualmente falta hoy todavía, seguramente van a sumarse bastante binomios más para este rally de Hernández. Y bueno, ojalá le vaya bien. Están viendo ahí el tema también de los pisos, de los suelos. Sabemos que también vienen del fin de semana, no puede haber corrido por la lluvia. Había algunos caminos que las máquinas habían dejado hasta último momento para entrar y acomodar un poco. Y si sigue el pronóstico que vamos a tener acá en Millaguay, como vos nos dijiste que no vamos a tener lluvia, y para Hernández lo mismo, van a poder realizarse los tramos con total normalidad. Por ahí también llega a llover justo el día de la carrera, el día de mañana o ya sea el día domingo, sabemos que al rally se le complica y mucho el tema de poder competir. Más que nada, algunos dicen, pero son autos de rally, ¿cómo no van a correr entre el barro y demás? Bueno, pero hay que tener en cuenta que la seguridad, una ambulancia tiene que llegar a un lugar, lo primero que se ve es eso, un auto de rescate también tiene que poder llegar al lugar, y priorizan eso, ¿no? Que un auto de rescate o una ambulancia puedan ingresar al lugar y poder rescatar si pasa algún inconveniente. Por eso es que se suspenden los tramos cuando llueve o se suspenden los rally con lluvia previa y los caminos no se pueden transitar.
0: Sí, y es rally interriano, no es un campeonato del mundo que tiene un helicóptero por ambulancia.
1: Claro, tal cual.
0: Claro. Santi, todo tuyo, amigo.
2: Javier, bueno, completo, Sabino, como siempre, ya nos estaremos viendo mañana, si Dios quiere, allí en el Parque de la Velocidad. Ojalá que el clima acompañe nuevamente, que toda la gente de Villaguay, de la zona, pueda disfrutar de esta fecha del karting entrerriano. Nos decía la semana Mario Sechi que se trabajó también en el circuito, bueno, siempre tratando de hacer cosas por mejorar, ¿no? El Parque de la Velocidad, y bueno, allí estaremos, amigos, si Dios quiere, viéndonos mañana. Lo dejamos tranquilo porque sabemos que tiene otras tareas en la tarde.
1: Dale, Santi, dale, sí, invitamos a toda la gente que se acerquen al Parque de la Velocidad. Para la gente de Villaguay, el día domingo el precio de la entrada es de 5.000 pesos, así que también eso es lindo para aprovechar, y bueno, que se acerquen a alentar a los pilotos, obviamente, de nuestra ciudad, y bueno, y invitamos a de ciudades vecinas que vengan y que alienten también a su piloto, que hay muchísimos representantes de distintas partes de la provincia y de provincias vecinas, así que bueno, va a ser un fin de semana a puro karting acá viviendo la sexta fecha, así que bueno, lo esperamos, Santi, nos vamos a ver mañana seguramente, y bueno, Javi, en algún momento nos iremos a encontrar por ahí, por algún camino o algún circuito.
0: Abrazo grande, amigo.
2: Abrazo, Sabino, y acá nuestro operador nos dice, mirá, Lío, ¿cómo está? Dice, estaría lindo mañana a la noche para un buen arroz Villaguay. Oh, bueno, hay que probar el arroz Villaguay, el gran premio este fin de semana, así que bueno, está el compromiso, Sabino.
1: ¿Al disco?
2: Sí. Algo va a salir.
1: Vamos, le vamos a conseguir, me comprometo, en conseguirle unos paquetes de arroz, así lo prueban y hacen una buena comida. Que va a estar lindo para hacer una comida calentita la noche.
2: Sí, totalmente. Gracias, amigo, un abrazo.
1: Abrazo, buen programa.
2: Ahí estaba Sabino con nosotros desde Villaguay. Vamos a la pausa y en un ratito nos metemos con los números, los campeonatos, lo que hay que saber previo a esta fecha y también más información del rally entrerriano y lo que ya está sucediendo en los caminos de Hernández.
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0: Bandera verde en el fondo y ahí arrancamos la segunda parte de la carrera. Señores, nos lanzamos en la vuelta de precalentamiento. Bienvenidos todas y todas a esta segunda media hora, minutos finales. Día viernes, nos vamos rumbo a Villaguay, karting enterriano, repasamos todo el zonal. Lo decía Santiago del Soto, no hay enduro cross enterriano este fin de semana, no corre tampoco el zonal de Cerrito. Todo postergado una semana por condiciones climáticas, señoras y señores. Bienvenidos a lo que queda del programa. Buenas tardes, buenas noches, buenos días para todo el mundo. Nos escuchen en vivo o en diferido o en otras partes del mundo. Señoras y señores, ahora sí, el momento clave. Es el momento del clásico de bandera verde con el karting enterriano en cada previa de carrera. Es el campeonato, es el tablero informativo. Doble presentación, presentamos el campeonato, así está el karting enterriano, categoría escuela. Los pibes comienzan con el gran sueño de correr en un vehículo de competición, y lo hacen arriba de un karting y van a disputar el torneo en Villaguay con la sexta fecha, pero así, hasta el momento, está su propio campeonato.
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2: Muy bien, comenzamos con el repaso de los números. Como bien lo decía Javier en la presentación, la categoría escuela en principio, 5 fechas disputadas de 10, pasamos la primera mitad, ya este fin de semana vamos rumbo a la sexta en Villaguay. Santiago Sechi, justamente el piloto que será local este fin de semana en el patio de su casa, es el líder de la categoría escuela, 131 puntos, le sacó 58 puntos de diferencia a su inmediato perseguidor Guido Salvetti, el piloto de Paraná tiene 73, tercero aparece el de Chajarí, Federico Salomón con 67, cuarto en el campeonato Valentino Benigni, el piloto que representa Concordia, 59 puntos, quinto Mateo Dubá, el piloto de Colonia Mabragaña con 56, los cinco primeros. Luego aparece Vicente Aliodi, Valentino Bombassi, Víctor Tomás y Gala Garmendia y Emilio de Marlengue completan los 10 primeros del campeonato de la categoría escuela, que tiene un dominador absoluto en esta temporada de Santiago Sechi, y de ganar este fin de semana prácticamente ya la diferencia hará que se duplique en cuanto a puntos respecto a sus perseguidores. Claramente está un paso por encima en la categoría, quien el año pasado se quedó con el subcampeonato, este año busca tener el 1. Santiago Sechi, el local este fin de semana, líder absoluto de la categoría escuela, Javier.
0: Y los gurises van creciendo y la gente se codea. Che, este no era el que corría en la escuela, pero mirá qué rápido que va. Sí, corría en la escuela, pero ya está más grande. Y ahora está la promocional y así está el campeonato de la promocional. Se merecen un triple, un tiro de larga distancia. Anotar de a tres y por eso triple presentación. Triple presenta para la categoría promocional del karting enterriano.
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2: Muy bien, y después de la triple presentación, como dijo Javier, vamos a la categoría promocional. El campeonato lo tiene a Emilio López Ferro, el piloto de Santo Tomé, Santa Fe, liderando el torneo con 124 unidades, seguido por Alejandro Pralón Raviol, el piloto de Colonia Oker, suma 81 puntos, 43 la diferencia, amplia diferencia por ahora para López Ferro con 5 fechas disputadas de 10. Tercero aparece el piloto de Piriápolis, República Oriental del Uruguay, Gonzalo Calleja con 66. Cuarto el de La Paz, Luis Barrientos, 55 puntos. Quinto el de Chajarí, Bruno Maceto con 49. Sexto, quien será local este fin de semana, Iñaki Antivero con 47. Séptimo el de Nogoyá, Benjamín Iglesias con 44. Octavo lugar para quien también será local este fin de semana, Camila Lugrín con 36. Noveno, Máximo Schei, el piloto de Concordia, con 35. Y décimo aparece otro uruguayo, Lorenzo Piacenza, con 32 puntos, los 10 primeros del campeonato de la categoría promocional, que van rumbo a su sexta fecha este fin de semana. El piloto que compite bajo la estructura de la familia Montiel, Emilio López Ferro, lidera la promo, Javier, por ahora. Fecha clave este fin de semana para aquellos que aspiran a descontarle puntos en el campeonato.
0: Los pibes disfrutan de sus jóvenes años transitando a gran velocidad con un vehículo de competición, el karting entrerriano. Van creciendo en su estilo de manejo, lo van perfeccionando, pero con garra y calidad. Garra y calidad la que tienen los pibes de la 150 Junior A. Así está su campeonato. Doble presentación para esta categoría.
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2: Muy bien, vamos con la Junior A, como bien lo mencionaba Javier. En este caso el campeonato tiene nuevo líder a partir de la fecha pasada. Se llama Camilo Lowen, el piloto de Concordia, que ya ganó en esta temporada. 84 puntos para Camilo Lowen. Segundo aparece el de Concepción del Uruguay, Uriel Chespirito Rodríguez, con 78. 6 puntos la diferencia entre el primero y el segundo. Tercero, el piloto de San José, Ayrton Bernay, con 71. Cuarto, Joaquín Pagola, que en la medida que puede, en alguna fecha está presente y lo hará este fin de semana en Villaguay. El piloto de Federal, que termina la fecha en Villaguay y se va al viejo continente. 60 puntos para Joaquín Pagola, 24 la diferencia con el puntero. Quinto, Mateo Fernández con 56. Sexto, el de La Paz, Gustavo Grimaldi, con 46. Séptimo, el de Valle María, Tiziano Cantero, con 41. Octavo aparece Jeremías Esquivel, 40 puntos. Noveno, el de Chajarí, Jerónimo Siloni, con 38. Décimo, el piloto de Concordia, Luca Letroye, con 37 puntos, los 10 primeros de la 150 Junior A del karting entrerriano, que tiene un total de 30 pilotos en zona de puntuación durante las 5 primeras fechas del año, y este fin de semana buscará la sexta en Villaguay también, en donde tendrán la posibilidad de recortar puntos Uriel Rodríguez, Bernay, Pagola, Fernández y el resto, para arrimársele a Camilo Lowen, que después de mucho vuelve a estar en la cima de un campeonato y es un firme candidato nuevamente en el karting entrerriano, Javier.
0: Audacia, intuición y picardía, es lo que van teniendo las parejitas de trucos. En un ratito ya en Villaguay comienzan el torneo y así, con esas cualidades también manejan lo de la 150 Junior B, jornada de truco y carrera de karting en Villaguay para la fiesta, bien folclórica, bien pasional, fierrera, con nuestras costumbres argentinas, el truco y el rugir de motores. Así está la 150B del karting entrerriano, la presentamos.
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2: Muy bien, este fin de semana hay sorteos en Villaguay, en nuestra transmisión, a estar atento. Gracias a la gente de Borrelec, iluminación LED, vamos a estar sorteando algo también. 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También algunos regalos llevamos para nuestros gurises del karting. Sofía Percara lidera el campeonato de la 150B, 87 puntos, empatados en punto con Franco Balbuena, el de Gualeguay, el bicampeón de la categoría, también tiene 87 puntos. Tercero en el campeonato aparece Alejo Weiss, allí mirándolo a los dos primeros de arriba con 74, el de Colonia Crespo. cuarto lugar para Juan Angerosa, el piloto de Gualeguaychú suma 66 por ahora, quinto el gualeyo Agustín de San con 66 también, sexto otro gualeyo, Octavio de San con 61, séptimo Ever Lamboglia, el piloto de Sauce Montrul con 55, octavo Adrián Wastein, el de Gualeguaychú, suma 55 también, noveno el piloto de María Grande, Malco Estebanet con 44, décimo otro piloto de Gualeguaychú, Juan Manuel Laplacete con 28 puntos, los 10 primeros del campeonato. Un campeonato tremendo, al rojo vivo de la 150B, que no tiene un líder, Javier. Tiene dos líderes, Sofía Percara y Franco Balbuena, comparten por ahora la punta del torneo con 5 fechas disputadas.
0: Uy, bien caliente, bien al rojo vivo, como esas brasas que se van a ir calentando los asados en las tardenoches del viernes y del sábado del karting enterriano para acompañar a toda esa pasión tremenda, ese folclore tan lindo, bien fierrero, zonal enterriano a pleno con el karting en Villaguay y la gente que va a estar con el truco y la gente que va a estar viviendo el karting enterriano esta fecha. Un campeonato de truco que vamos a presentar ahora, flor de categoría, Flor de categoría, la que viene a continuación, la 150C. Además vamos a presentar el campeonato de la Master C. Flor y truco nomás, dice la gente de la 150. ¡Así está el torneo!
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2: Y aquí sí, señor, nos metemos con la 156. Bueno, quiero retruco con esta categoría, con Gastón Bonín, que es el líder del campeonato. 91 puntos, 70 suma Mario Gómez, el de Concordia, 21 puntos la diferencia con el líder. Tercero, Pablo Zapata, el piloto de Gualeguay con 70 puntos también. El cuarto, Sebastián Reynoso con 69 por el momento. Quinto aparece Manuel Cretón con 55. Sexto, Lisandro González Barral con 49. Séptimo en el campeonato de las 150C aparece Jorge Travichet con 39. Octavo, José María Gasparín con 35. Noveno, Agustín Fabián con 32. Décimo, Gastón Dubá, 29 puntos. Los 10 primeros del campeonato de la 150C del karting entrerriano en la previa a lo que será la sexta fecha. Este fin de semana en el Kartódromo Parque de la Velocidad de Villaguay, todos invitados para disfrutar de un gran evento que propone el karting entrerriano como en cada una de sus fechas. En la 150 Master C, por su parte, el gurí Omar Martínez lidera el campeonato, 127 puntos, 47 de diferencia le sacó a Santiago Antivero, que suma 80 por ahora, su compañero de equipo. Tercero, Gustavo Misahuá con 72, el piloto de Paraná. Cuarto, Miguel Altamirano con 63. Quinto, Matías Iriarte, 55 puntos. Sexto, Edgardo Causi con 54. Séptimo, aparece Walter Bianchini, el de María Grande con 44. Octavo, Mario Kars, 32 puntos. Noveno, Martín Teco con 28. Y décimo, Pancho Micheli, 26 puntos. El último campeón de la categoría. Los números de la 150 Master, Javier. Nos queda una categoría para ir cerrando. Hablamos de la 150 sin banco en la previa. Esta sexta fecha que mañana llevamos en vivo a través de Bandera Verde.
0: Y cuando se va cerrando la vuelta, en definitiva, a la mesa de truco, y nadie ha mentido, el que va cerrando la vuelta pregunta... ¿Hay puntos, compañero? ¿Hay puntos para esta última categoría del karting entrerriano? ¿Cómo que no va a haber? Los tiramos a la mesa y ahí entonces presentamos la última categoría del campeonato entrerriano de karting que va por su sexta fecha con 5. Así está el torneo.
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2: Y claro que sí que tienen punto los protagonistas de la 150 sin banco, porque aquí también se suman este primer campeonato en la historia para esta categoría. Franco Balbuena es el líder, 129 puntos, seguido por Milagros Caíno con 82. Tercero aparece Nicolás del Horto con 60. Cuarto Agustín Fabián, 39 puntos. Quinto Juan Manuel Laplacete con 38. Los cinco primeros, 15 pilotos. En zona de puntuación tiene esta categoría, Javier, para ir cerrando los números, los campeonatos en la previa a esta sexta fecha. Gran expectativa para el fin de semana. Hay muchos que quieren meterse en la conversación, que quieren estar en la pelea también y tendrán que sumar fuerte en Villaguay seguramente mañana sábado y el próximo domingo.
0: se va cerrando las primeras rondas y ahora vienen los mano a mano. Juntamos el mazo, lo barajamos, lo mareamos bien, lo mezclamos bien. Y ahora, señoras y señores, para dar la repartida al mano a mano con el Santi Del Soto, vamos a analizar el fin de semana del karting en terrenos. ¿Qué puede pasar en Villaguay? ¿Cómo analizamos el kartódromo más kartódromo de todos? El desafío de vivir doblando y acelerando, frenando, rebajando y metiendo cambios, buscando velocidad en la recta principal del curvón 1. Así está el comentario previo. ¿Qué puede pasar el fin de semana en el Parque de la Velocidad? El Santi Del Soto, junto a lo que podemos opinar de este lugar, vamos con este mano a mano y cerramos el tablero informativo del karting. Un presenta, Santi.
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2: Gracias. Con José Gasparín Neumáticos presentamos lo que puede ser este fin de semana para el karting entrerriano en Villaguay, el comentario previo a esta sexta fecha en esta variante del Parque de la Velocidad de Villaguay de 1.200 metros y fracción que tiene el centro de nuestra provincia. Un escenario, bueno, reconocido por la mayoría de nosotros, con un curvón rápido, curvón número uno, un interno que te lleva a la zona de la alcantarilla, uno de los frenajes más exigentes, ¿no? Después de la curva 2, antes de desembocar en la bajada, en el descenso que va a la curva de los espinillos, después una pequeña trepadita, una pequeña recta opuesta allá abajo, y luego sí, la zona de la antena, una S, y desemboca en el curvón de la recta principal, circuito rápido también que tiene, como lo decía Javier, un verdadero kartódromo el que tenemos en la ciudad de Villaguay, que justamente coordina y mantiene hoy por hoy a su cargo Mario Sechi y un gran equipo de colaboradores a quienes les agradecemos como siempre y este fin de semana nos van a estar recibiendo. Es un fin de semana, Javier, que es toda incertidumbre hoy por hoy, ¿no? Con cuántos kartings se encuentra mañana la categoría, inscriptos a la hora del comienzo de la actividad oficial, después de la reprogramación de una semana, qué va a pasar con el clima, si se mantiene como está ahora. Si cae algún chaparrón puede hacer que cambie todo. Bueno, muchos ya con los neumáticos para lluvia listos para el fin de semana, en un fresco fin de semana que vamos a tener en Villaguay, pero que lo vamos a compartir también aquí a través de la radio nosotros. Y fecha clave, ¿no? Porque pasamos la primera mitad del campeonato, ya vamos a la sexta fecha, se desarrollaron 5 en este torneo, lo cual, bueno, indica que aquellos que tienen esperanza o ilusiones de pelear el campeonato tendrán que sumar si han quedado un poco rezagados en los puntos, ¿no? Y aquellos que están arriba, bueno, es clave para afianzarse también.
0: Pensemos en lo que se va a estar dando ya a partir de esta tarde. Están interpretando lo que el circuito les demanda en la puesta a punto de los karting. Lo dijo Sabino, circuito muy lavado, obviamente, ha llovido, hay que engomarlo, y esa primera parte del trabajo se hace hoy, pero hay que completarla mañana. Clima que no va a haber lluvia, pero sí va a estar fresco. Y al no haber el sol, la pista va a estar fría y húmeda. Húmeda por el ambiente que de estos días, de este clima con algo de lluvia, con algo de precipitación, con algo de llovizna, mojado, las banquinas, algo de barro también. Entonces, una pista fría, húmeda, va a demandar una interpretación de un karting que para agarrarse le va a costar más que de costumbre en un circuito que se vive doblando. Y obviamente tomar la temperatura de la goma va a ser clave para entrenar, para buscar la vuelta rápida en la clasificación, y no hablar ya del domingo, donde indudablemente uno piensa, intuye, Santi, que por seguridad va muy probable, vamos a ver qué dicen los comisarios deportivos en la charla con los pilotos, pero uno piensa que seguramente va a haber dos vueltas previas en las series y en las finales también, ¿eh?
2: Seguramente así será y estaremos obviamente pendientes mañana cómo amanece, ¿no? Allí en Villaguay nosotros andaremos tempranito, ya a través de las redes sociales iremos compartiendo, como lo hacemos en cada fecha del karting entrerriano, algunas fotos, algunas imágenes de la previa ante el comienzo de la actividad. Mañana a partir de las 9 los entrenamientos y luego sí, a la hora 14 seguramente, después que arranquemos nuestra transmisión, todas las clasificaciones en el centro de nuestra provincia, Que bueno, como lo decía Sabino recién y lo mencionabas vos, Javier, tendrá esta condición de pista, ¿no? Para el fin de semana, pista fría, complicado, comprometido en algunos sectores por ahí las banquinas, pero bueno, hará que se pueda desarrollar todo con total normalidad.
0: Bueno, un trazado 1.200 metros de cuerda, que yo, a ver si vos compartís, Santi, pero yo, conociéndolo tantas veces que hemos ido a transmitir, tiene cuatro, para mí hay cuatro lugares de sobrepaso, tal vez tres más claros, pero cuatro seguros para lugar para sobrepaso. El curvón 1 es uno, después de la larga y generosa recta principal, luego esa curva de la alcantarilla, donde si uno hizo todo rápido la recta y el curvón 1, tirar el ancla profunda ahí también es un lugar de chance de sobrepaso. Después viene todo el descenso, la curva a los espinillos, puede ser que un karting salga desacomodado y ahí se encontré la posibilidad, y de no ser ahí, tal vez la salida de la curva a la antena rumbo al último misterio siempre es lugar también de posible sobrepaso de un karting que salga mal transitado, mal traccionado, o en todo caso otro que viene muy empalado puede conseguir un lugar de sobrepaso. Creo que son esos cuatro bastante lógicos y visibles para un fin de semana donde el circuito es largo y donde tenés cuanto menos cuatro variantes para sobrepasar, tres seguras antes.
2: Sí, sí. Y yo te agregaría, Javier, bueno, después de la salida de la alcantarilla, antes de ir a los espinillos, ahí donde si salí mal armado de la curva de la alcantarilla del primer interno, suelen pasar o suceder algunas maniobras, se suelen dar porque, bueno, hay que salir bien armado para la defensa, ¿no? Después, en la curva, en la anteúltima curva del descenso antes de los espinillos, ahí también en ese piano se suelen meter por adentro. Y otro lugar clave de sobrepaso es, bueno, la salida de la antena antes de ingresar a la S o, bueno, al sinuoso, si podemos decirlo,
0: claro,
2: de alguna manera.
0: La
2: que
0: última parte.
2: Antes de entrar a la recta principal, bueno, recuerdo ahí la fecha pasada de Villaguay, en donde el Gurí Martínez termina ganando la carrera y todas las maniobras de sobrepaso las hacía en ese lugar porque hacía bien toda la parte de la antena, salía bien armado y, bueno, donde te descuidaba un poquito, claro, la S esta para entrar rápido a la recta principal, carta impuesto, es imposible defenderte, ¿no? Varios lugares, sí, sí, de sobrepaso, y es importante esto que decís, Javier, ¿no? Porque para aquel que conoce Villaguay, bueno, ya es una costumbre, ¿no? Pero para aquel que imagino va por primera vez, bueno, ¿a dónde miro? ¿A dónde me ubico? ¿Qué puedo ver? Lo importante de esto también es que Villaguay se ve desde donde estés todo el kartódromo, ¿no? Y la gente, al igual que nosotros, el público, lo puede disfrutar, la familia, los equipos, y bueno, se ven grandes maniobras y se pueden hacer distintas maniobras en distintos radios, ¿no? Y esto, bueno, es lo que genera por ahí o provoca un kartódromo que hace que los pilotos y principalmente nuestros gurises aprendan sus mañas también en el manejo, ¿no?
0: Banquinas húmedas, uno intuye que el clima, si llega a haber un poquito de viento, levantar algo la humedad, que es muy importante, estamos hablando de más de 90% toda la semana hemos tenido de humedad, más las lloviznas, banquinas por lo menos con algo de barro, es un peligro, ¿no? Porque hay lugares de sobrepaso, pero también si te excedes un poquito, sabes que vas a parar afuera y esta vez la tierra no va a ser amiga tuya para hacerte volver a la cinta asfáltica, para hacerte volver a la pista. Acá hay peligro de que te vas a desencajar o que, bueno, en el karting sea difícil sacarlo, o si lo sacás, volvés con mucho barro, bueno, o algo de barro, y eso complica todo. Así que eso también va a ser concentración plena para estar dentro de la pista. A veces puede haber alguna licencia de tocar un poquito la tierra, salirte un poco, Santi, pero no va a ser eso, me parece a mí, ¿no es cierto?, viéndolo a la distancia y todavía sin competencia, porque el grueso de la actividad oficial va mañana, pero ojo con las banquinas, sí, para el fin de semana, por lo menos para mañana, Santi, donde vas a buscar los límites a la hora de buscar la vuelta rápida y la clasificación, ¿no?
2: Totalmente, es clave esto también que decís, bueno, a no pisar un poquito la tierra o el pasto, porque no lo puedes frenar al karting, una vez que pisaste un poquito afuera, es imposible poder frenarlo. Javier, lamentablemente hoy nos quedamos sin tiempo, pero mañana a las 2 de la tarde estamos en vivo desde Villaguay, atento a nuestras redes sociales, aquí por las radios de la UNER también, mañana a partir de la hora 14, una amplia cadena de emisoras con todas las clasificaciones, tenemos karting nosotros en Villaguay, el rally en marcha en Hernández, como lo decía hace un rato con Sabino, Javier, actividad nacional, corre el Moura este fin de semana en el Mouras de la Plata, corren las pick-up en Rosario, ahí está la actividad nacional también, y bueno, iremos repasando mañana nuestra transmisión también el presente, los entrenos en cada escenario de nuestra región, como siempre, y del país, Javier.
0: Mañana seguimos la milonga con todo el zonal, Picento Villaguay con el karting. ¿Y quién le dice que por redes sociales no esté la parte final o la parte de la final, mejor dicho, del campeonato de truco en Villaguay? A estar atento a las redes de Bandera Verde, porque mañana se vive la fiesta, el folclore, las cosas nuestras, esas que le gustan a la argentinidad, las cosas que nos identifican, el deporte, los fierros que tienen mucho que ver con este país y obviamente también nuestras costumbres culturales, nuestros juegos, nuestras, bueno, lo que hace a la identidad nacional, como es en este caso también a partir de este juego del truco y este gran campeonato. Feliz día a todos los niños, a disfrutar el fin de semana muy merecido con las carreras en Villaguay y en todos lados donde se esté disputando la provincia de Entre Ríos. Fuerte abrazo y hasta cualquier momento, Santi. Buen viaje a Villaguay, buena estadía y buena transmis.
2: Gracias, Javier. Buen fin de semana para todos los pilotos, para todos los equipos, para toda la familia que nos escucha, como siempre, a través de Bandera Verde. Gracias, Javier. Cerramos la semana. Mañana estamos con Iván Artigues, con Eduardo Sánchez, todo el equipo desde Villaguay. Nosotros nos reencontramos mañana a las 2 de la tarde con más Bandera Verde.
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